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1: Bueno, pues muchas gracias. Mira, ha sido un pleno con decisiones importantes para el futuro del municipio. Desde Vox hemos mantenido una posición responsable analizando cada punto, pensando exclusivamente en el interés de los vecinos de San Luis. Creemos que el ayuntamiento debe centrarse mucho más en resolver los problemas cotidianos de seguridad, limpieza, movilidad, vivienda y apoyo al comercio local, que esa sigue siendo siempre nuestra prioridad, que es lo que siempre echamos en falta. Sí se tomaron otros temas, pues que ya iremos hablando, ¿no? En el transcurso de la entrevista. En general fue un pleno corto, agradable, cada vez hay más, es más agradable compartir con los compañeros estos plenos y realmente, pues... Bueno, se sacaron algunas conclusiones que iremos analizando. Muchas gracias.
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1: Sí, todos estos hechos fueron los que ocurrieron en diciembre. Yo, lamentablemente, en esas fiestas no estuve.
0: Octubre, sí, las fiestas de tardor de octubre, correcta.
1: Sí, lamentablemente, pues, no estuve en esas, no participé, que siempre me gusta participar. Entonces, de vista, pues, no las viví, no puedo decir, no he entrado tampoco a detallar exactamente qué dijo el uno, qué dijo el otro y todo lo que se pasó al juzgado y todo lo que se ha determinado, lo desconozco porque incluso lo que ayer trasladó el padre de la niña que tuvo el problema, pues tampoco lo sabíamos en el gobierno, los que son del gobierno, el alcalde no lo sabía, ellos necesitan su tiempo para ver qué se puede hacer, ¿no? Y ya, si ellos ven pertinente, lo comentarían con todos nosotros. Yo, lo único, me pareció muy bien llevado por la policía, esta vez, porque en otras ocasiones han venido y nos hemos sentido muy incómodos porque ha venido mucha gente y a nosotros pues, nos han gritado y nos han dicho cosas, sobre todo a mí me he sentido muy incómoda. En esta ocasión me sentí segura, lo hicieron de una manera muy, muy, muy, muy bien. Me parece que hay que escucharlos. Tiene que tener un momento y un espacio porque hay que escuchar a los jóvenes, que ellos tienen su voz también. ¿Quién tiene la razón? Yo no te la puedo decir porque desconozco el detalle y no soy quien para juzgarlo. Entonces, pero hay que escucharlos, hay que entender, hay que escuchar a estos padres que la tienen que estar pasando mal también, y la misma chica y el chico que pasaron esto. También te digo, yo respaldo todo lo que es la policía y respaldo a los mozos de escuadra. No puedo intervenir por lo que desconozco todos los detalles. Me gustó la manera en que lo enfocaron. Me gustó que su padre fuese a poner la cara, que los chicos fuesen y hablaran. Todo estuvo dentro de una armonía, concordia, digámoslo así, y esperemos a ver en qué termina todo. Me imagino el alcalde con su gobierno pues estará y trabajará en ello. No sé si nos llamará y nos pedirá algún consejo. Si lo hace, pues nos pone al tanto, lo diremos. Pero como te digo, no he entrado en el detalle. Sí, al final, se lo comenté a algunos compañeros, les dije, hay que escuchar, siempre hay que escuchar, y sobre todo a los jóvenes. ¿Que hicieron algo? No lo sé. ¿Que lo provocaron? Tampoco. Pero hay que escucharlos, ¿no? Uh-huh. Por algo están molestos, la niña, no sé qué, se ven situaciones pues delicadas, pero también a la policía hay que escucharla, hay que escuchar todas las partes y se tomarán decisiones. Para eso está esta institución, ¿no? Así que, pues, para adelante, que sigan las cosas, y confío que todo quede en un buen término. De verdad, que Dios quiera que todo termine bien.
0: Muy bien.
1: Pero me sentí bien. Anoche fue un pleno tranquilo y...
0: El definiría així, Gina, definiría com un ple tranquil.
1: Sí, me gustó la manera en que los chicos fueron esta vez. Así es como tienen que hacer las cosas, porque así te garantizo que los muchachos logran más, con tranquilidad, fueron con su manifiesto, expusieron sus ideas, hablaron tranquilamente, no gritaron, no hubo concordia, expusieron sus ideas. Esa es la manera en que hay que actuar, con argumentos y apoyados por sus padres, porque son chicos. Eso me pareció muy bien.
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1: Sí, mira, la zona de las bajas emisiones no es una medida neutra. Va a tener unas consecuencias directas para muchas familias, trabajadores, para los autónomos y pequeños comerciantes en San Just Desvern. Desde Vox hemos votado en contra. Siempre, desde el principio, desde que estoy yo de concejal, cada vez que tocamos este tema, siempre estoy en contra y lo he puesto en los boletines y siempre tengo alguna comunicación, porque consideramos que esta medida derivada de la normativa europea acaba trasladando el coste de las políticas medioambientales a los vecinos. Muchas personas tendrán que plantearse cambiar de vehículo a largo plazo, obviamente modificar sus desplazamientos o asumir nuevas limitaciones, en un momento en el que el coste de la vida ya está siendo elevado. Además, existe el riesgo de que parte de la clientela deje de acudir al comercio de proximidad. Si acceder al municipio resulta más complicado, nuestro comercio local necesita apoyo, no obstáculos. Todos queremos un aire más limpio, eso es obvio, eso lo comenté ayer mismo en el mismo pleno, y un municipio sostenible, pero creemos que las políticas ambientales deben aplicarse con sentido común, garantizando alternativas reales y evitando que recaiga sobre los vecinos un esfuerzo desproporcionado. En este momento sé que no es no es mucho, pero es que eso va sumando, ya le estamos dando entrada. El reto ambiental es global y requiere compromisos amplios. Mientras tanto, las decisiones locales deben tener en cuenta su impacto económico y social sobre quienes viven y trabajan en San Just Desvern.
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1: Claro, es que todos pensamos, además, mira, son medidas que tomamos a nivel local, pero son medidas que vienen desde arriba. Entonces, ahí sí me quiero ampliar un poquito, no me tardaré mucho, pero sí lo quiero explicar un poquito, porque esta zona que con Tony, bueno, al estar tú allí, pues lo escuchaste, la zona de bajas emisiones no es una medida neutra porque tiene consecuencias directas con las familias. Es una medida que obviamente está derivada de la europea y se traslada a nosotros, se traslada a nuestro comercio. Sí queremos el aire más limpio, un aire sostenible, todo eso está clarísimo, pero todo eso recae también sobre nuestros vecinos. Es un reto global, necesitamos unos compromisos amplios. Entonces, estas decisiones locales realmente debe ser un esfuerzo global, porque no tiene sentido cargar el peso sobre nuestros vecinos cuando estos emisores, los grandes emisores, siguen aumentando en el mundo. Son unas emisiones grandísimas de países enormes, de países que sí están afectando, y Europa está cargando con esto. Entonces, estas políticas climáticas serán realmente eficaces cuando exista un compromiso equilibrado para todos. Para Europa no es equilibrado. ¿Por qué hablamos de Europa? Porque nos viene desde arriba esta normativa y las tenemos que aplicar. Entonces estamos ahí como en un sin salida, ¿no? Obligados, sí, lo comentó Tony, lo sabemos, pero es bueno que todos los vecinos lo comprendan. No es algo que... ¿Por qué estamos obligados? ¿Por qué no alzamos la voz? ¿Por qué decimos no queremos? Europa no quiere, España no quiere, Cataluña no quiere, Barcelona no quiere, San Just no quiere. Porque es que nosotros no somos los que ensuciamos. ¿Por qué no hacemos políticas para obligar a los demás países de alguna manera? Hablamos de un China, hablamos de quien sea. No quiero aquí entrar en otro conflicto. Pero los que sí están realmente contaminando y nosotros tenemos que cargar con el problema. Eso es todo lo que quería comentar, más o menos. Sí, sí.
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1: Sí, sí, gràcies. Mira, les podem resumir en 5 idees, 5 prioridades que són molt clares, que seria mejorar la seguretat ciutadana, que se viene haciendo, defender un uso responsable del dinero público, apoyar al comercio y a las familias, mejorar la limpieza y el mantenimiento del municipio y garantizar que las decisiones municipales respondan a las necesidades reales de los vecinos y no a intereses ideológicos. Es lo que siempre, hace 3 años fue lo que hablaba cuando hacíamos esa pre-campaña, ¿no? Y ahora pues yo sigo con lo mismo. Yo veo pues la seguridad siempre, siempre tiene que estar en el primer punto. Veo la policía siempre, de verdad que un aplauso, porque los veo siempre con la mejor intención y intentando encontrar la mejor manera de que San Luis siga siendo seguro. Y todo lo demás, de tratar de que no hay que gastarlo todo. El dinero también hay, sí, hay que hacer algunas obras, ¿no? Pero no, hay que dejar dinero, no hay que gastarlo todo.
0: Claro, porque...
1: Pues sí, lo que comenté, apoyar al comercio, la limpieza, etc. Esos son, esas cinco prioridades.
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1: Sí, yo en esa moción, nosotros en Vox nos echamos muchísimas cosas a falta, entonces me gustaría más hablar un poco de cómo lo vemos nosotros, porque es básica, pero la moción yo le hubiera dado una vuelta completamente distinta. Para nosotros, pues la seguridad es la base de cualquier convivencia, obviamente. Queremos que los vecinos puedan pasear tranquilos, que los comercios trabajen con normalidad y que la policía local disponga de todos los recursos necesarios. Defender la convivencia significa también exigir que las normas se cumplan para todos por igual. Si preguntan por ocupación ilegal, pues en eso no tenemos ningún problema, ¿no? Realmente no tenemos, eso ya se ha ido mejorando. Pero sí echamos falta en esa moción, por eso no quiero entrar en detalle, porque le faltaron muchas cosas, por eso voté en contra. No me parece que vaya adelante una moción. Me hubiera gustado más bien que nos hubiésemos sentado todos y le hubiéramos dado una forma mejor, ¿no? Pero la policía está muy adelante, muy organizada, muy bien, están haciendo proyectos, cosas que me tienen muy contenta.
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1: A veure, desde Vox defendemos a todas las personas, raza, todo de que todas las personas merecen el mismo respeto y la misma protección ante la ley. Creemos que las instituciones deben representar a todos los ciudadanos y centrarse en garantizar la igualdad de derechos, evitando utilizar las administraciones para promover sus posicionamientos ideológicos. Me parece bien el manifiesto, pues lo hicieron directamente desde el gobierno, no participé en él. Nuestro compromiso es con la igualdad de todos los vecinos, respetamos a todas las personas, pero también pensamos que las instituciones deben ser espacios de unión, no de división. Tampoco, como te dijera, tampoco tenemos que pensar que es que absolutamente todos en San Juan somos homosexuales o bisexuales o llamémoslo como queramos. Es normal, en todas partes existen, en todas las familias los tenemos, los abrazamos, pues normal. No hay que verlos como personas raras ni posicionarlos como personas extrañas, si es que es lo más normal de la sociedad. Entonces, yo creo que no hay que darlos como una ideología, porque ahí entonces ya los estamos apartando. ¿Ves? Eso es lo que a mí no me cuadra. Que crea división. Entonces, cuando no debería existir división. Es que todos, dime qué familia no tiene una persona que no sea homosexual o bisexual. Yo no creo que no exista. Todos, todos lo tenemos. ¿Y a quién no amamos? A todos lo recibimos con todo el amor del mundo. Uh-huh. Pero lo que no quiero es que se idealice, que se vuelva una ideología, que nos divida. Lo vuelvo y lo repito, perdona la redundancia. Uh-huh.
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1: Sí, sí, me presentaré. Encantada en la vida, ya. Además, quiero así de entrada comentar que cada vez me siento más cómoda. Al principio fue muy duro, un rechazo como persona fue muy duro, pero cada vez me siento más cómoda, no solo dentro del recinto, sino a nivel de mi ciudad, pues porque vivo aquí hace 23 años. Entonces, nuestro objetivo es seguir siendo la voz de muchos vecinos que quieren un ayuntamiento más cercano, más eficiente y más centrado en resolver los problemas. Vamos a seguir presentando propuestas constructivas, fiscalizando la acción del gobierno municipal y trabajando para que San Just Desvern siga siendo un municipio seguro, limpio, dinámico y atractivo para vivir y emprender. La política municipal debe hacerse con sentido común y escuchando a los vecinos y gestionando bien los recursos públicos. Yo quiero aprovechar y agradecer a todos los vecinos la confianza que han depositado en nosotros. Desde Vox seguiremos trabajando con responsabilidad, con cercanía, con firmeza, para defender los intereses de todos nuestros vecinos. Nuestro compromiso es escuchar, proponer soluciones y construir un municipio donde las familias, los jóvenes, los mayores y los comerciantes puedan desarrollar su proyecto de vida con tranquilidad y oportunidades. Es esto.
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1: Una abraçada.